tengo a mi padre. Es Dios el Creador. Tengo a mi hermano, es Cristo Jesús. Y tengo a mi amigo, que es el Consolador, el Espíritu Santo.

A decir verdad, todos estamos edificando nuestra propia casa. Estemos conscientes de ello o no, podemos recortar gastos en diferentes lados, pero solo nos estamos lastimando a nosotros mismos y a nadie más. Esas malas decisiones debilitarán nuestro fundamento y nos causará toda clase de problemas más adelante. La superficie puede aparentar que todo está bien, pero lo que es realmente importante es lo que está pasando dentro de las paredes, a puerta cerrada. ¿Qué es lo que estamos haciendo cuando nadie nos está viendo? ¿Estamos diluyendo nuestro fundamento con nuestra falta de integridad? ¿Estamos defraudando a las personas por un lado y no pagando nuestros impuestos por el otro? ¿Viendo la manera fácil de salir siempre de algo? ¿Qué clase de material le estamos poniendo a nuestra casa? Este constructor se fue a vivir a su casa y a los 3 meses de ello tenía problemas con la fundación. Y 6 meses más tarde, aparecieron grietas en las paredes. La plomería no funcionaba bien. Le costó mucho más de los $40,000 que se ahorró poder reparar todos los problemas. Si tuviera que hacerlo de nuevo, lo habría hecho bien desde el principio. Es igual cuando decidimos desprestigiar a alguien para recibir una promoción nosotros. Pensamos que estamos ganando, pero su fin no es más que problemas. Sufriremos consecuencias muy fuertes porque tenemos que vivir en nuestra propia casa. Si ha cometido errores en cuestiones éticas, hágalo honorable y rectifique el asunto lo mejor posible. Si usted se compromete a ser excelente, Dios le ayudará a salir de ese lío. Pero no le ayudará si no está caminando en integridad. Cuando usted hace un compromiso a la excelencia e integridad, Dios lo premiará. Cuando tiene un compromiso de hacer lo correcto, está sembrando semillas para las bendiciones de Dios. Nunca le irá mal si decide hacer lo correcto, haciendo más de lo que se espera de usted. Unos cuantos años antes de que mi papá se fuera a estar con el Señor, decidimos remodelar el área del altar en Lakewood Church. En ese momento, yo estaba trabajando detrás de escena en la producción del programa de televisión. Yo soy perfeccionista, así que quería que el nuevo set se viera lo mejor posible. Trabajamos durante varios meses con arquitectos y diseñadores, y después de haber diseñado todo, yo hice que se edificara un modelo en escala de aquello, pues quería verlo a través de la cámara antes de edificar algo permanente. Construimos todo el modelo en escala y trajimos a mi papá para asegurarnos de que cada cosa estuviera a su medida, arreglando cada detalle minuciosamente. Cuando ya se había construido todo, duramos varias semanas trabajando con las luces. Victoria me preguntó, «Joel, ¿por qué están pasando tantas horas ajustando una pequeña luz que quizás da un rayo de color en la cortina?» «Porque quiero que esté bien», le contestaba. Tenía el compromiso de hacerlo lo mejor que pudiera. Estaba comprometido a la excelencia. Nunca me hubiera imaginado que algún día yo estaría parado en ese mismo lugar, detrás de ese mismo podio. No me lo imaginaba entonces, pero yo estaba edificando mi propia casa. Cuando recuerdo ese episodio, me siento orgulloso de mis esfuerzos. Tenga esa misma clase de compromiso con la excelencia. Comience a hacer lo que en su corazón sabe que es lo mejor. No se conforme con la mediocridad. No haga solo lo que tiene que hacer para irla pasando. Sea una persona que camina la segunda milla y sea una persona que hace un poco más de lo que se requirió de usted. Recuerde que usted y yo estamos representando al Dios Todopoderoso. Dejemos atrás la flojera, la mediocridad y la manera descuidada de vivir y vayamos a niveles más altos. Si usted vive con un compromiso con la excelencia y la integridad, la felicidad será un producto natural, porque Dios lo recompensará mucho más allá de sus más grandes sueños.

como el águila en su vuelo, hacía de volar mi canto y llevar a lo más alto el nombre del Dios eterno, para que todo el mundo vea la libertad que yo tengo.

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hable palabras que cambien vidas. En 1981, a mi mamá le diagnosticaron cáncer y le dieron solo unas semanas de vida. Nunca se me olvidará el golpe que fueron esas noticias para nuestra familia. Nunca había visto a mi mamá enferma ni un día en toda mi vida. Era extremadamente sana y activa. Le encantaba estar afuera, trabajando en su jardín, cuidando

cuidando sus plantas. Yo estaba fuera de mi casa, en la universidad, cuando llegó el reporte del doctor. Mi hermano Paul me habló y dijo, Joel, mamá está muy, muy enferma. Mi mamá estuvo en el hospital por 21 días mientras los doctores hacían análisis tras análisis. Mandaron sus pruebas a laboratorios en todo el país, con la esperanza de encontrar algo que la pudiera ayudar. Finalmente, regresaron con el muy temido reporte que tenía un cáncer metastásico del hígado. Sacaron a mi papá al pasillo y le dijeron, «Pastor, no nos gusta tener que decirle esto, pero su esposa solo tiene unas semanas de vida, no meses, semanas». La ciencia médica había llegado a los límites de lo que podía hacer. Los mejores y más brillantes doctores del mundo habían hecho todo lo posible, así que básicamente mandaron a mi mamá a su casa para morir. Estoy agradecido a los doctores, los hospitales, la medicina y la ciencia, pero los profesionales médicos solo pueden presentar lo que les están diciendo sus reportes. Gracias a Dios que usted y yo podemos apelar a una autoridad mayor. Siempre podremos conseguir otro reporte. El reporte de Dios dice, «Te restauraré la salud y sanaré tus heridas». Servimos a un Dios sobrenatural. Él no está limitado por las leyes de la naturaleza y puede hacer lo que los humanos no pueden hacer. Él puede abrir un camino en nuestra vida cuando parece que no hay ninguno. Esa fue nuestra oración para la vida de mi mamá. Y mi mamá nunca se dio por vencida. Rehusó hablar palabras de derrota. No se quejaba de qué tan enferma estaba, o cuán débil se sentía, o qué terrible era su vida, o cómo no había esperanza para su situación. No, ella decidió poner las palabras de Dios en su mente y en su boca. Comenzó a hablar palabras llenas de fe. Comenzó a llamar a la salud y sanidad. Durante todo el día, la oíamos por toda la casa hablando en voz alta. «Viviré y no moriré, y declararé las obras del Señor». Parecía una Biblia andante. Buscó en su Biblia y encontró como 30 o 40 pasajes preferidos tocantes a la sanidad. Los apuntó y cada día ella los leía y los hablaba confiadamente en voz alta. La veíamos caminando afuera de la casa diciendo, «Con larga vida, Él me satisface y me muestra su salvación». Mi madre mezcló sus palabras con las palabras de Dios, y algo poderoso comenzó a suceder. Empezaron a cambiar sus circunstancias. No fue de un día para otro, pero poco a poco, ella se comenzó a sentir mejor. Le regresó su apetito y su peso comenzó a aumentar. Lenta pero seguramente, sus fuerzas regresaron. ¿Qué estaba sucediendo? Dios estaba cuidando su palabra para cumplirla. Dios le estaba restaurando a ella su salud y sanando sus heridas. Algunas semanas pasaron y mamá mejoró un poco más. Pasaron algunos meses y seguía aún mejor. Pasaron unos cuantos años y ella siguió declarando la palabra de Dios. Hoy día han pasado más de 20 años desde que recibimos el reporte de que a mi mamá solo le quedaban unas semanas de vida. Al escribir estas palabras, mamá está completamente libre del cáncer, sanada por el poder de la palabra de Dios. Y ella sigue declarando la palabra de Dios. Cada mañana se levanta y revisa las mismas escrituras sobre la sanidad. Sigue hablando esas palabras de fe, victoria y salud sobre su vida.

Dios quiere que usted tenga una vida buena, una vida llena de amor, gozo, paz y realización. Eso no es para decir que siempre será fácil, pero sí quiere decir que siempre será bueno. Dios hace que todas las cosas obren para el bien de los que lo aman. Puede atreverse a creer que Él mejorará su matrimonio y comenzar a creer que Él le dará mejor salud. Crea que tendrá más gozo y paz y alegría. Comience a creer que llegarán aumentos e incrementos. Conviértase en un verdadero creyente, sabiendo que usted será lo que cree. Han llegado personas conmigo diciendo, «Yo no quiero esperanzarme demasiado. He vivido tanto dolor en el pasado que no quiero que mi expectativa sea demasiada y luego nada bueno me suceda. Como quiera, así no me desilusionaré». Amigo, esa actitud es lo opuesto a lo que Dios desea para usted. No importa cuántas dificultades o impedimentos haya tenido en el pasado, Dios todavía tiene un gran plan para su vida. Tiene que elevar sus esperanzas. Si no tiene esperanza, no tendrá fe. Y si no tiene fe, no puede complacer a Dios y no verá su poder revelado a través de su vida. Mantenga viva la esperanza en su corazón. Nunca deje a un lado sus sueños ni permita que el desánimo o alguna otra dificultad lo detenga de creer lo que Dios dice sobre usted. El mundo le dice, tiene que ver para creer, pero Dios dice lo opuesto. Lo verá solo conforme lo crea. Tiene que ver a través de sus ojos de la fe y verlo. Una vez que lo vea por fe, puede llegar a existir en el mundo físico. Me encanta el relato que se encuentra en el Antiguo Testamento de cuando Dios le dijo a Abraham que él y su esposa Sara tendrían un hijo, aunque tenían cerca de 100 años de edad. Al oír la noticia, Sara se rió. Probablemente ella dijo, «Abraham, no te puedo creer. Yo no tendré un bebé. Estoy demasiado viejita. Eso nunca me sucederá a mí. Y además, tú tampoco estás tan joven como antes». Año tras año pasó, y Abraham y Sara no tuvieron hijos. Después de un tiempo, decidieron ayudar a Dios y recibir el cumplimiento de su promesa. Sara le dijo a Abraham que tomara a su sierva Agar. Ellos dos concibieron, y ella dio a luz un hijo llamado Ismael. Pero eso no era lo mejor de Dios. Dios quería darle a Sara un bebé, uno al que ella misma diera a luz. Aún más años pasaron, y nada de hijo. Finalmente, Sara se embarazó. ¿Qué había cambiado? La promesa de Dios no había cambiado. Estoy convencido que la clave para que se cumpliese la promesa fue que Sara concibió en su corazón antes de que pudiera concebir en su cuerpo físico. Tuvo que creer que podía llegar a encargar un bebé antes de que realmente pudiera hacerlo. Habían pasado casi 20 años desde que Dios había hecho la promesa antes de que naciera Isaac a Abraham y Sara. Y yo creo que la razón principal por la que no había nacido antes, algo que causó la demora de la promesa año tras año, fue el hecho de que simplemente Sara no podía concebir en su corazón. No lo podía ver con sus ojos de fe. Me pregunto cuántas cosas grandiosas está tratando Dios de hacer en su vida. En demasiadas ocasiones, igual que Sara, demoramos las promesas de Dios y retrasamos su favor con nuestra manera limitada de pensar. La condición de nuestro corazón no es la correcta. Estamos llenos de duda y falta de fe. La tragedia es que si no cambiamos nuestra creencia, podríamos pasar nuestra vida entera sin gozar de las grandes cosas que Dios tiene planeadas para nosotros. Amigo, por favor deje de limitar a Dios con su estrecha manera de pensar. Aprenda a concebir, mantenga la imagen de lo que quiere ser ante sus ojos y llegará a ser lo que cree. Quizá Dios le haya dicho algo, y en lo natural, parece ser completamente imposible. Deje de ver lo que no puede hacer, y comience a ver lo que Dios puede hacer. La Biblia dice, «Lo que es imposible para los hombres, es posible para Dios». Permita que esa semilla crezca dentro de usted. No tiene que saber cómo resolverá Dios sus problemas, ni tiene que ver cómo lo llevará a cabo. Esa es responsabilidad de Él,
no es su trabajo. Su trabajo es ser un creyente. Su función es vivir con fe y expectativa. Dios puede hacer lo que los humanos no pueden o no quieren hacer. No está limitado por las leyes naturales. Y si usted permite que esa semilla tome raíz y crezca, si pone su confianza en el Señor, Dios seguramente lo cumplirá. Si usted puede ver lo invisible, Dios hará lo imposible. No restrinja su visión. Al contrario, comience a verse como hijo de Dios, recibiendo cosas buenas de su Padre Celestial. Amigo, si usted hace su parte creyendo, teniendo una imagen más grande para su vida, viviendo con fe y expectativa y viéndose como Dios lo ve, Él lo llevará a lugares que otras personas tacharon como imposibles de experimentar estando de este lado del cielo. Llegará a ser lo que usted cree.

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10 de la mañana, un minuto, muy buenos días y paz del Señor a toda la audiencia de FM Renacer. A partir de ahora, a partir de este momento, dando inicio al programa Esperanza Viva en Jesús. Quien les saluda en esta mañana de hoy es vuestra hermana en Cristo Jesús, la hermana Mariela Alves. Que el Señor te bendiga en esta mañana gloriosa. Vamos a hacerle la compañía durante estos 60 minutos de programación. Dios bendiga a nuestros hermanos que ya se están intentando comunicar con nosotros.

Vamos a la palabra del Señor en esta mañana, un maná donde Dios habla con nuestras vidas en esta mañana de hoy. No tengo ninguna palabra elegida, pero sé que es la boca del Señor hablando a nuestros corazones en esta mañana. Jehová ha oído mi ruego, ha recibido mi oración. Salmo 6, versículo 9 en esta mañana de hoy. Queremos agradecer a los hermanos que ya se están comunicando con nosotros. Dentro de minutos voy a empezar a atender sus llamadas. Quiero orar en esta mañana para dar apertura en esta programación. El versículo que dimos lectura dice: Jehová ha oído mi ruego y ha recibido mi oración. Salmo 6, 9 en esta mañana. Padre Celestial, Dios de la gloria, delante de tu presencia estoy en esta mañana, Señor, presentándome delante de ti, pidiéndote, Señor, tu misericordia, pidiéndote, Señor, que tú venga a hablar con nuestras vidas en esta mañana. Señor, tú nos conoces, tú sabes a lo profundo de nuestros corazones y sabes, Señor, cómo nos sentimos delante de tu presencia la mañana de hoy. Tú sabes el compromiso, Señor, que tengo con esta programación, estos 60 minutos. Que no venga a hacerse nuestra voluntad, Señor, pero sí que sea conforme, Señor, tu Espíritu Santo nos dirija en esta mañana. Somos seres humanos, somos fallos, somos errantes, Señor, delante de tu presencia. Pero cada día queremos más de ti. Sometémonos a ti, Señor, para que tú seas aquel que nos fortalezca, aquel que nos levante en esta mañana, aquel que hable con las vidas, con los corazones. Unge las alabanzas, Señor, que voy a compartir con los oyentes en esta mañana. Bendice a cada uno de ellos, Señor, que ya estaban aguardando este horario de programación para estar participando. Mira por los colaboradores, Señor, en esta mañana, aquellos que siempre están ahí colaborando, aportando su granito de arena. Te pido la bendición por la vida de cada uno.

¿no es cierto? Haciendo la voluntad del Señor conforme el Señor así requiere de nuestras vidas. Y prometimos de servir al Señor. Vamos a trabajar a Dios para Dios con alegría en esta mañana. Que Dios bendiga a los hermanos colaboradores. Di la programación el jueves pasado, ¿no? Di lectura a los nombres de los hermanos. Mas Dios abençoe a vocês, irmã Denise, irmão José, irmã Maria Mendes Cavalheiro. Tem um irmão aí que não quer ser nombrado também, mas ele sabe quem ele é. Irmão Leonardo, irmã Sabrina, sempre estão aí aportando também, né, para a obra do Senhor. Irmão Valdecir, irmã Iracema, Deus abençoe. Hermana Miriam, minha amiga Miriam, en esta mañana está en sintonía, Miriam. Que Dios te bendiga en esta mañana de hoy. El hermano César de Kilómetro 15 también, en varias oportunidades, ¿no es cierto? Estuvo ahí colaborando con este programa también. También el hermano Víctor colaboró en este mes también con la programación. Hermano Lorení, Dios ya pensó, hermano Lorení.

En esa mañana, gloria a Dios, alabado sea el nombre del Señor en esta mañana. Son varias las participaciones, Dios bendiga. Y el hermano Marcio de kilómetro 21, Dios te bendiga, hermano Marcio, que se estuvo comunicando con nosotros en esta mañana. Hermano Marcio, hermana Nadir, fueron personas que siempre nos estuvieron ayudando también ahí con las programaciones. El hermano Álvaro, mi saludo muy especial en esta mañana, hermana Nadir, hermano Álvaro. El hermano Marcio, entonces ahí de kilómetro 21 que nos sintoniza en esta mañana. Son varios los mensajes, ya vamos a empezar a dar lectura a los mensajes, las participaciones de los hermanos.

Muy bien, ahí estuvimos alabando el nombre del Señor con una hermosa alabanza con mi hija Yamila. Ayer estábamos ahí en mi hogar y ella vino con la guitarra y dijo: mami, vamos a alabar el nombre del Señor para cantar una alabanza en el programa. Dios bendiga a Yamila, que está difícil, dificultoso, ¿no es cierto?, en este horario ya estar. Pero alabo el nombre del Señor por la vida de mi hija en esta mañana. Tenemos aquí participaciones y vamos a dar a conocer. Dios bendiga a los hermanos.

Se corta la computadora por aquí, pero en el nombre de Jesús vamos prosiguiendo. Vamos a ver aquí, no sé qué está pasando, que está reiniciando la computadora, pero que Dios bendiga a los hermanos también.

Que Dios venga a bendecir a Víctor también, que nos escucha ahí en la capital, en Córdoba, en esta mañana, está ahí en sintonía de la radio. Dios venga a bendecir su vida. Y quiere escuchar una alabanza también por Trío Felizardo Jerusalén. Vamos viendo por aquí si podemos seguir con las participaciones.

0: Dios bendiga a la hermana Rosa ahí en Progreso. Dios te bendiga, hermana Rosa. Me alegro mucho, hermana Rosa, en esta mañana. Te estoy escuchando, está una bendición la hermana Ramona Padilla, de la madre de la hermana Gabriela, de la hermana Vanessa, en kilómetro 8 Tararira. Dios bendiga, hermana Ramona, mi abrazo, sierva del Señor. Estou vindo através do aplicativo, nosso irmão José Borgim. Deus te abençoe, irmão José. Buen día, paz del Señor. Pido un himno para mi nena que están ayudando a preparar, dice, la verdura para el almuerzo. Ellas son Perlas y Ágata y Mariela, mira ahí, de Doradinho. Un saludo muy en especial entonces a Perla, a Ágata, que están ahí ayudando a la mami a cocinar. Dios bendiga a la hermana Mariela también en esta mañana. Oración por mi problema renal. Dios abençoe a hermana Denise, pidiendo oración en esta mañana también. Que Dios venga a abençoar a tu vida, hermana Denise.
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0: Que Deus abençoe o irmão Ezequiel, né? Se eu não me engano aí, o irmão Ezequiel é filho da irmã Iracema. Deus abençoe o irmão Ezequiel, obrigado.

Muy bien, Dios bendiga a los hermanos. Estamos ahí con un pequeño inconveniente. Se corta la computadora cuando los hermanos llaman y ahí nosotros tenemos que atender. Se corta, ¿no es cierto? Pero Dios bendiga a los hermanos. Irmón Vilmo de 3 de mayo. Está ahí ouvindo a programación con Irmón Nercy. Estamos ahí acompañando a programación esta mañana. Dios abençoe su vida. Queríamos ouvir ahí o louvor, o profeta mentiroso.

Ahí estamos escuchando esta preciosa alabanza en esta mañana. Gloria a Dios por la vida de nuestros hermanos ahí de 3 de mayo. Hermano Osvaldo también, audiencia, ¿no? En 3 de mayo. Dios abençoe a hermana María también. Paz del Señor, hermana María, la canta una alabanza para mi hija Juliana, que mañana está de cumpleaños, el M2 Maná. Dios te bendiga, hermana Neusa, en esta mañana. Dios bendiga a su hija también, que está de cumpleaños.

0: Tenemos varias participaciones en esta mañana. Dios bendiga a los hermanos. Quiero agradecer a cada uno de ustedes ahí por el cariño que ustedes tienen con nosotros también.
1: Buen día, paz de Dios, hermana Mariela. ¿Todo bien, hermana? Dios bendiga, sierva. Estaba escuchando ahí la hermana hablar de la Yamila. Qué hermosas alabanzas, vida de Dios, que uno me alegra, escucho. Y uno siente la gracia de Dios con esas alabanzas, hermana. Dios bendiga. Siempre sea fuerte y valiente para estar haciendo la obra de Dios, hermana Mariela, con su nena, alabando a Dios, glorificado sea el nombre del Señor, ¿no es cierto, hermana? Bendiciones, ahí estoy escuchando acá, haciendo mis haceres, escuchando el programa, la hermana, está muy linda. Soy la hermana María.
0: Dios te bendiga, hermana María. Bendiciones del Señor, la hermana de la hermana Clesi en esta mañana en sintonía. Eita Gloria, nos dice hermano Pedro Lima. Que Dios venga a bendecir tu vida, hermana María, en esta mañana. Ya la próxima alabanza para usted. Paz del Señor, eu sou Rose de Pedro García. Eu quero hino filho para mí escutar con mi marido. Dios te abençoe, hermana Rose. A los hermanos ahí que están ouvindo en Pedro García. Estamos escuchando, nos dice mi hermana Nelly Dalves también. En esta mañana ahí en sintonía de la programación. Dios bendiga entonces a mi hermana Priscila, también a Yamila, a Leonel, a todos ustedes, que el Señor lo bendiga. Y ainda que no podía faltar esa mañana, ese louvor tan lindo.

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1: Vamos cantar.

te pido, papá, en el nombre de Jesús. Amén, Señor, amén. Bien, queridos, amados hermanos, quiero estar saludando a todos ustedes con muy buen día, la paz del Señor. Estamos nuevamente con ustedes. Ya vine de mi trabajo, ni fui a casa. Ya agradecido a Dios también por el responsable del trabajo que nos cedió a nosotros negociar con él.

Así yo agarro, agarro esta hora y la tarde yo recupero. Voy antes y... Él también es evangélico, congrega con nosotros, entonces nos entendió. Y vamos a continuar mientras Dios quiera. Sentimos algo especial esta mañana. Dios va a proveer, hermana, para usted. Dios va a proveer. No va a faltarte, dice el Espíritu Santo. Dios va a abrir puertas donde que no hay. A veces las circunstancias te quieren maltratar, pero te dice el Espíritu Santo, levanta tu cabeza, porque hay mucho que hacer. Hay muchas almas que animar. Dios te ha puesto aquí, tras de esta radio, tras de estos micrófonos, en este estudio. Dios te ha puesto usted como un instrumento a hacerlo, lo que antes tú hacías. Dios te va a recompensar. Dios bendiga a usted, querido, que está del otro lado. Sentimos algo especial. Sentimos las manos de Dios en esta mañana. Dios bendiga tu vida, usted que está ahí del otro lado, escuchando. Dios bendiga a aquellos hermanos que nos mantienen con la programación al aire. Dios bendiga sus vidas, que no falte para ustedes. Dios bendiga hermano Rodrigo. Está pródigo hermano Rodrigo, pero nos envió colaboración para ayudar la programación. Y nos anima, hermana Mariela, nos anima. Pródigos nos están ayudando. Y yo iba a parar con la programación, porque a veces nos preocupa, ¿sabe? Porque llega fin de mes, a veces parece que se aprieta todas las cosas. Y nos preocupa. No me gusta quedar endeudado ni tampoco atrasar. A veces nos atrasa un poco, ya no me preocupa un poco. Cada uno tiene sus compromisos, sus cuentas a pagar. Llega fin de mes, se acumula todo. Eu sei que você também tem suas prestações para pagar: luz, água, fazer rancho, ir no mercado. Tantas preocupações durante o mês. E eu sempre digo que quando Deus está num assunto, Ele se encarrega. Quando eu pensei de fazer o último programa essa semana passada, irmã, nem tinha comentado com a minha esposa, quando eu pensei de parar, um irmão lá do centro urbano me pagou um mês de programa. E ele disse que vai colaborar todos os meses. Ele vai ofertar para o programa e nos anima. Porque por a gente mesmo, por mim mesmo, por as minhas forças, eu, quem sabe, já teria parado com o programa, mas quem nos segura, quem nos mantém é o Espírito de Deus. Porque eu confesso a você que está aí do outro lado, o irmão João não é que gosta de fazer programa, não. Não é fazer por gostar. É porque tem tanta necessidade, há tantas almas perecendo do outro lado. Quantos que não têm força para ir à igreja? Quantos que estão enredados, que estão sendo maltratados pelos espíritos imundos, malignos, para roubar sua salvação? E eles podem ouvir uma palavra de transformação, de ânimo através do rádio. Aqui é um canal que chega até muitos corações. Quantas vidas, quantas almas que o Espírito de Deus tem que falar. Nós estamos vivendo num mundo de maldade, num mundo de engano, de hipocrisia, de falsidade, um mundo de tristeza, que a Bíblia mesmo nos diz que nos últimos tempos, por haver se multiplicado a maldade,
verdade, o amor de muitos se esfriaria. Hoje há tanta recaia séria, há tanta maldade hoje, que muitos pouco pensam no próximo, que muito pouco lembram dos necessitados. Mas eu quero te dizer nessa manhã, você que me escuta do outro lado do teu rádio, do teu receptor, é tempo de nós, aleluia, ser instrumento de Deus. É tempo de nós sermos vasos, portadores do céu. É tempo de nós realmente fazer alguma coisa. Nos movimentarmos, agirmos, fazer alguma coisa em prol das almas que estão se perdendo, que estão indo à destruição. Quantos que o inimigo está judiando, maltratando, quantos que o inimigo está entristecendo, e quantos que estão retrocedendo por causa que Satanás ha usado alguém de sua família para entristecer o seu coração. Remacalai, sério, macantola, malaba, esteia. E parece que todo está bien, parece que todo va bien. Nosotros, hombres de Dios, obreros, parece que todo está bien porque nosotros congregamos, vamos a la iglesia. Pero hay cuantos que quieren, anhelan y ya no tienen más fuerza. Hay cuantos que quieren, desean, saben que pertenecen a la salvación y que necesitan escaparse, pero ya no tienen más fuerza. El Espíritu Santo va a visitar tu casa en esta mañana. El Espíritu Santo va a entrar en tu casa en esta mañana y va a derramar un bálsamo sobre tu cabeza. Una fortaleza de lo alto va a invadir tu mente, tu vida. Y tú vas a decir al enemigo de tu alma: basta ya de fracaso, basta ya de tristeza. Y usted va a animarse y va a congregar, va a ir a la casa de papá, va a reconciliarte con Cristo mientras el día dure. Aprovecha, porque si no tu corona va a ser dada a otro. Jesús mismo dijo a nosotros percibirmos, cuidar nuestra corona para que ninguno nos tome. Porque si no cuidamos ella, si no lo le adornamos, no le cuidamos, podemos perderla a otro. Otro puede ser el que nos va a quitarla porque somos descuidados, despreocupados. Pero en esta mañana el Espíritu Santo va a tu encuentro, usted pródigo. El Espíritu Santo va a tu encuentro en esta mañana. Y va a decirte a ti: levántate de esta apostasía que te encuentra. Levántate tus rodillas que están paralizadas. Movete de prisa. Corre de prisa. Antes que llegue la noche en que tú nada puedes hacer. Porque va a llegar la noche en que nada podemos hacer, los días, el cual en ellos, digamos, no hay contentamiento. Y alguno dice: si es para mí ser salvo,
aunque sea el último minuto, voy a ser salvo. No se esfuerza, no hace por merecer, no está ni ahí. Los días van pasando, los meses, los años van corriendo, van pasando, la edad va avanzando. Y yo quiero decirte para ti, querido, querida hermana que me escucha, querido hermano, cuidado, porque el diablo tiene sus artimañas para robar la salvación aún de los escogidos. Cuidado. Cuidado, porque Jesús mismo dijo: con mucho esfuerzo el justo se salvará. Debe de haber un esfuerzo. Usted debe de cavar para ti mismo. Usted debe de esforzarse. Busca por tu salvación. Porque esposo no salvará a esposa, ni esposa a esposo, ni hijo a padre, ni madre a hijos. Nadie salvará a nadie, sino que tenemos que preocupar por nosotros mismos. Tenemos que esforzarnos en este tiempo. Procura servir a Cristo con toda tu alma, con todo tu corazón, con toda tu fuerza.

qué forma vamos a entrar allá? ¿Con qué cara vamos a mirar al rostro de papá allá? Vivimos desanimado. Vivimos lleno de razón. Vamos cuando queremos a la iglesia. Participamos la Santa Cena una vez cada 3-4 meses. No nos esforzamos en humillarse. No nos esforzamos en despojarnos del viejo hombre, de la vieja naturaleza, del viejo mujer, que está viciado según sus propios deseos, sus propias concupiscencias.

0: Y a veces yo medito la palabra del Señor que dice que había dos que estaban orando, y la Biblia dice que estaba el publicano y el fariseo orando. Y la palabra del Señor nos dice que el publicano oraba bien fuerte. El fariseo oraba bien fuerte, perdón. Y la Biblia dice que el fariseo oraba bien fuerte, gritaba y decía: yo soy, no soy como estos. Yo soy fiel en los diezmos. Yo pago los diezmos de todo lo que yo cosecho. Doy eso y doy aquello. No soy como este pobre publicano que no tiene ni donde caer muerto. La Biblia dice que el publicano oraba, ni siquiera tenía coraje de levantar su cabeza, sino con su cabeza gacha, golpeaba en el pecho y decía: Señor, sé propicio de mí, pecador, lleno de falta, de debilidad. Tenga misericordia de mí. Me perdoe a mis faltas. ¿Quién es que fue contestado antes? ¿Quién es que Dios oyó primero la oración? Lo que cuenta para Dios es la humildad. Lo que cuenta para Dios es un corazón aquebrantado, que no se justifique, pero un corazón que reconoce que es débil, que es faltante, que es pecante delante de papá. ¿Tú quieres ser alguna cosa? Sea el menor, dice la Biblia. Ellos discutían entre sí, los discípulos, cuál quería ser el mayor en el reino de los cielos. Ahí Jesús agarró un niño y puso en medio de ellos y dijo: el que quiere entrar en el reino de los cielos, pues sea como este niño. En humildad. Una criatura no guarda rencor. No tiene rencor. Ahora ya el ser humano, el adulto, es tan difícil, hermanos. A veces estamos, hermanos, yendo al cielo, pero lleno. Yo voy a hablar, Jesús. Estamos yendo al cielo, hermanos, y lleno de corazón contendioso, lleno de contienda, de hipocresía, de soberbia. Y un corazón soberbio no agrada a Dios. A veces porque somos pastores, somos ministros, por ahí evangelistas, somos por ahí quizá ancianos, creemos que somos alguna cosa. Porque por misericordia de Dios tenemos un ministerio y ya creemos ser los mejores. Y olvidamos a veces de los pequeños. Hay una disputa, hermana Mariela. Hoy muchos llevan a las denominaciones, hoy muchos llevan el evangelio como una política. Usted escuche bien en esta mañana, para que usted no caiga en el riesgo del diablo. Para que usted también no pierda tu salvación creyendo que tú estás yendo al cielo y por ahí te estás equivocando. Hoy carriamos, hoy la mayor parte carría dentro del corazón. ¿Usted sabe qué es? Una idolatría. Se idolatran por el ministerio. Y dice: eu sou desse ministério, não me misturo com ninguém. E se olvidam da misericórdia, da piedade. Se olvida do amor, se olvida da hospitalidade. Se olvida de que realmente o salvo não faz acepção de persona, nem credo religioso. Perdóname la expresión, pero yo tengo que hablar. Usted quiera o no me quiera, me ame o no me ame, para mí tanto hace. Yo tengo que hablar lo que Dios manda, porque yo quiero entrar en el cielo. Yo no quiero perder mi tiempo aquí. No estoy jugando de creyente, no. No adelanta el hermano Juan ser de la 248, ¿eh?, y andar por ahí contendiendo. No adelanta. Porque hoy, hermanos, creemos que somos los mejores. ¿Por qué? Porque yo soy da placa fulano y da placa beltrana. Y ahí no se mezclamos aquí. ¿Y cómo usted va a vivir en el cielo? Allá en el cielo, yo te quiero preguntar en esta mañana. Si usted no quiere escuchar, puede desligar el radio. Y por ahí, allá en el cielo, ¿será que Dios preparó allá un lugar para cada ministerio? Yo creo que no. Mi Biblia no habla de eso. Aquí, hermanos, aquí es difícil uno saludar al otro porque el otro es de la otra iglesia. Predicamos de amor, una bendición, hermano, en nuestras iglesias. Predicamos de amor, lloramos, pero cuando por ahí encontramos el otro, ya tenemos medio de lado. No, querido, no, te equivocas. Tú estás yendo al cielo, pues realmente tú ames a tu prójimo como a ti mismo. Abrácelo a él. Sea japonés, sea inglés, sea morocho, sea blanco, sea alemán, sea polaco, sea sea por ahí quizás la raza que sea, aquel día ya, mi querido, vamos a tener que vivir juntos. El Señor va a preparar la mesa para los santos aquel día y asentarse los santos en la mesa. Irastia, magarastia. Rema calaba, shoria, macantarastia. Aí algum disse por aí, irmão João não pode pregar na minha igreja porque o irmão João só sabe bater. Não, querido, te equivocas. Não. Eu sou servo de Deus, sou homem de Deus. Não me considero profeta, não. Pero eu sou alguém, um testigo de Deus. Que por misericórdia Deus me usa para entregar algum mensaje quando Ele quer falar. Pero no es solo la iglesia, no. A donde quiera que yo esté, si Dios me quiere usar, mi vida Él va a usar. Porque yo soy vaso, soy instrumento de Dios. Recalastia, maya gasoya. No soy mejor que nadie, querido. No soy mejor que nadie, no. Soy lleno de falta, de debilidad. De pecados a veces cometo también faltas, pero reconozco mis debilidades ante mi papá. Y quiero decirte en esta mañana, aprovecha mientras el día dure. Aprovecha estar en paz con todo. La Biblia dice, sin la paz con todo y la santidad nadie verá al Señor. Seña paz con todo y a santificación, ninguém verá a Dios. Sin la paz con todo, hermanos. ¿Eh? Todos quiere decir todos. Amar aún a vuestros enemigos. Siento algo especial en esta mañana. Que Dios te bendiga. Una lástima, este reloj corre deprisa. Bien, queridos. Yo quería escuchar algunos mensajes. Si por ahí usted manda mensaje a mi número, después voy a leer cuando llego en casa, porque hoy no traje el celular porque vine del trabajo y no llevo celular en el trabajo. Y usted puede enviar por el teléfono de la radio. Y si por ahí usted quiere pedir oración o quiere agendar el número de Mano Juan, no hay problema. Usted puede agendar igual y mandar mensaje. Después cuando llegue en casa voy a leer su mensaje. 3755-398183 es el número del hermano Juan, también de mi esposa. Nosotros usamos el teléfono junto y no, cada un, ninguém tem contraseña diferente, não. Mi celular no es eso. A veces la esposa no sabe ni la contraseña del teléfono do esposo porque él bebe mudando. Ah, para as crianças não pegar. As crianças. Yo creo que no hay secreto entre familia, entre matrimonio. Bendito sea el nombre del Señor. Hombre de Dios y mujer de Dios, no hay eso, no. Dios te bendiga en esta mañana. Que Dios venga a bendecir a hermana María Elena del kilómetro 3, colaboradora del programa. También el hermano Celia Correa, mi mamá del kilómetro 3, se está escuchando. Un abrazo grande para mi mamá. Dios bendiga su vida también. María Méndez Caballero, Dios abençoe a hermana María Méndez, siempre también está contribuyendo con el programa Espada de Cristo. Hermano Valdir Prado también siempre envía sus ofertas cuando él puede también para el programa. Dios abençoe a hermano Valdir. También a hermana Adriana y hermano Evandro, allí de Centro Urbano. Dios bendiga a hermana Adriana y hermano Evandro, que también nos están ayudando y prometieron también colaborar, ser colaboradores de la programación. Dios bendiga a Rodrigo también, que envió su colaboración. La hermana Beatriz Machado de Santa Rosa, Dios abençoe a hermana Beatriz, que también todos los meses envía su oferta. Dios abençoe a hermana Beatriz. A través de ustedes, mis queridos, hermana Mabel de Oliveira también, a través de ustedes que nos estamos aquí, através de vocês, Deus ter tocado no coração de vocês. E ore muito para o irmão João. Nós não dependemos de nós, não dependemos de Deus. Deus abençoe a irmã Mariela. Deus bendiga a sua vida. Vai estar saludando a audiência da programação e também dando a conhecer alguns mensagens chamados também. Paz do Senhor, irmã Maria.
1: Paz do Senhor, irmão Juan. Paz do Senhor à audiência de FM Renascer nesta manhã. Deus bendiga a los hermanos que estão aí em sintonia. Irmão Ereci Souza, paz, estamos na escuta. Irmão Ereci de Redentora, pode ser, cante um himno que para todos diz que estão na escuta, irmão Erci. Deus abençoe sua vida. Irmão Josias Silveira Varga, paz do Senhor, irmão João, estamos na escuta aqui no meu transporte escolar. Uma benção, Deus abençoe sua vida, irmão, nessa manhã trabalhando na audiência da programação, irmão Josias Silveira. Paz, irmão, que bendição sua programação, diz irmão. Le escucho, dice, Dios bendiga mientras trabajo, el hermano Leonardo. No voy a saber pronunciar ese apellido aquí, pero que Dios bendiga al hermano, entonces que está ahí en sintonía. Hermano Josías también estuve mandándole a paz, señor hermano João, estoy en la escuta del programa, una bendición. Continúe siempre pregando el evangelio, dejando el número de teléfono, ya estuve mandando el número del hermano Juan ahí para el hermano también adicionar, ¿no? El hermano quiere contribuir con la programación. Dios abençoe su vida, hermano. Obrigado por la audiencia. Tenemos aquí participaciones que llegaba para la programación del hermano Juan.
2: A paz do Senhor, irmão João, a paz do Senhor, irmã Mari, a paz do Senhor a todos ouvintes da Rádio Renascer. Venho por meio deste áudio agradecer ao irmão João, que sábado passado esteve cantando e pregando aqui na nossa igreja em Pedro Garcia. Muito obrigado, irmão João, pelo esforço que fez para estar aqui conosco. E mais uma vez, o irmão João me surpreendeu. Por problemas familiares, problemas que acontecem na vida da gente, problemas ministerial, eu tinha feito um pensamento, um plano concernente à obra de Deus. Mas orei e pedi para Deus que usasse alguém que não sabia do meu dia a dia para falar comigo, para eu saber se meu plano estava correto ou não, para mim não fazer nada fora do plano de Deus, porque uma vez eu fiz algo fora do plano de Deus e paguei caríssimo com a minha vida ministerial. E Deus usou o irmão João, que não sabia de nada, e nós entregou a mensagem exatamente o que eu tinha pedido para Deus falar comigo, me dar uma direção, me dar uma orientação. Então, quero animar o irmão João que continue se colocando nas mãos de Deus para usar esse glorioso talento de profecia, de revelação, para que possa ser um vaso nas mãos do Senhor. Que Deus te abençoe, irmão João, e a todos os ouvintes desta emissora, na paz do Senhor Jesus.
1: Deus abençoe, pastor Admar, irmã Naira, aí na audiência da programação. Irmã Maria de 3 de Maio tem ligado para nós, ela pede oração em seu favor. Deus abençoe, irmã Maria, também tem pedido um maná. Que Deus abençoe sua vida, irmã Maria, os irmãos aí de 3 de Maio. Hermana Maria Valiente de San Javier, Guatambú, ¿no es cierto? Ahí en sintonía de la programación, hermana María Valiente. Quiere que después que el hermano Juan pase al final del programa también el número del hermano, ¿no? Para ya comunicarse con él. Dios bendiga a la hermana María Valiente, los hermanos ahí de Guatambú, San Javier, que están en sintonía dejando un pedido de oración también, siempre está orando por la radio, por los hermanos programadores. Dios te bendiga, hermana María Valiente. Alexandre Martínez y familia de Plan Alto, Río Grande do Sul, la audiencia. Dios abençoe, hermano Alexandre Martínez, a su familia también. Hermana Justina, Dios te bendiga, paz do Señor Jesucristo, estoy en la escuta, en Iraceminha, peço maná y un hino. Dios te abençoe, hermana Justina. Hermana Romilda de San Pedro, paz del Señor, estoy escuchando en familia, el programa está una bendición en mi hogar, pido un maná, dice, para mí, soy de Paraíso San Pedro, la hermana Esther. Dios te bendiga, hermana Esther, gracias por la sintonía. Hermano Elio Ángel, paz de Dios, una alabanza en vivo, siempre escucho, dice, soy Marisa de Londero. Dios te bendiga, hermana Marisa de Londero. Tenemos aquí más participaciones en esta mañana.
3: Paz de Dios, hermano Juan Borges, hermano Ramón de Oliveira, estoy mandando ese audio para confirmar audiencia, que estoy en sintonía. Peço que me leia um manazinho e me passe a alavança com Benedito Felizardo, dai honra a quem se merece honra, tá, irmão? Deus te bendiga.
1: Dios bendiga al hermano Ramón de Oliveira, ahí en la sintonía de la programación. Tenemos aquí más participaciones a través de audios.
4: Paz de Dios, estoy escuchando el programa, gloria, gloria, gloria a Dios. Amén, amén.
1: Que Dios bendiga a la hermana Celia Correa en esta mañana también en sintonía de la programación.
5: Paz al Señor, hermano Juan Borges. Paz al Señor, hermana Mariela. Toma benção, hermana, a palavra. Vamos poder seguir predicando. Alimento espiritual para nós. A palavra fala com nossa vida. Deus abençoe, irmão. Sou irmão Alberto Fernandes. Paz de Deus, irmão.
1: Dios bendiga al hermano Alberto Fernández en esta mañana, a su familia. A paz del Señor Jesús, Dios bendiga a la audiencia, estoy escuchando la radio. Dios bendiga, siervo del Señor, adelante, dice Dios, dándonos fuerza para proseguir, una bendición el hermano Mauricio. A paz del Señor, estamos escuchando, pasa un alabanza y un maná, Jessica de kilómetro 3. Dios te bendiga, hermana Jessica, los hermanos ahí de kilómetro 3, su familia.
6: Hoy, mamá, el Señor Juan, tú no escuchas su problema. Muito abençoado. Siga em frente. Não baixe o braço. Siga falando a verdade sempre.
1: Que Dios bendiga al hermano Andrés Arabia de San Ignacio, su familia. Paz de Dios, hermano Juan, estamos escuchando. Pido oración por mí, estoy con mucho dolor de cabeza. Bendiciones. La hermana Juana de Piñalito Sur, Dios te bendiga, hermana Juana, los hermanos de Piñalito Sur. Paz, siervo, estoy escuchando, dice, a través de la aplicación de FM Renacer, y también nos deja un audio. Vamos a estar escuchando el audio de nuestros hermanos.
7: Paz del Señor, hermano Juan. Soy Ana de Oberá. Pido oración por nosotros y una alabanza.
1: Dios bendiga a la hermana Ana de Uberá, que está en sintonía pidiendo oración y también una alabanza. Paz de Dios, hermano Juan, que Dios te use más y más. Mucha oración por mi familia, la hermana Andrea. Dios te bendiga, hermana Andrea, en esta mañana. Hermana Elizabeth, paz, está muy lindo el programa. Puede leerme un maná. Dios te bendiga, hermana Elizabeth, a los hermanos ahí de Chafariz.
8: Paz del Señor, hermana Mayela, hermano Juan Borges. Está muy lindo el programa, hermana. Yo estoy escuchando el programa, cada vez escucho. Peço por mão que ore por mim, que onde quando não estamos, com a dor na cabeça. Que Deus me ajude. Que Deus bendiga o irmão, que está muito lindo o programa dele. Que seja a paz de Deus e um hino para me escutar. Sou a irmã Vanir da Ita. Vanir Pinto.
1: Que Dios bendiga a la hermana Evanir de la ITA, que está ahí en sintonía de la programación también en esta mañana. Regresamos nuevamente con el hermano conductor.
0: Dios bendiga a nuestros hermanos que están en sintonía. Este reloj corrió deprisa. Meu Deus. Falta 10 minutitos nomás para nosotros estarmos despidiéndonos. Deus abençoe, pastor Edmar. Tivemos lá em Pedro Garcia esse final de semana, né? Sem esperar, fomos para lá, pastor. É, o irmão Hector nos convidou, o pastor nos mandou para lá. Nós estivemos lá em Redentora e também Pedro Garcia, né? Estivemos com o pastor Eliseu também, Oliveira. É, e Deus nos preparou nós estar indo lá. É, estar juntamente com o pastor Edmar num culto abençoado, aonde que Deus esteve falando conosco lá também. Deus abençoe os irmãos de Pedro Garcia, os irmãos de Redentora também. Um abração grande para os irmãos de Redentora também. E para todos nossos irmãos de diferentes sectores e província de nosso país, Argentina, onde que escutam através de la aplicativo também, não é certo? Muitos estão escutando. E alguns também desde a cidade de Uberá também. Deus bendiga os nossos irmãos que nos escuchan. Una lástima, hermanos, que el reloj corrió deprisa y no da más tiempo, no da más tiempo. No podía continuar más. Tenemos que parar por ahí, ¿no? Mas Dios va a nos dar otra oportunidad. Si Dios no viene por nosotros, nosotros vamos a estar con ustedes el próximo jueves. Algunos que quieren agendar mi número, enviar su mensaje de texto, pedir oración, como usted sienta en su corazón. Y usted que quiere colaborar con el programa, puede colaborar. Yo no voy a decir que no. Dios va a bendecir a usted. Dios te va a bendecir aún más todavía. Usted que siente de colaborar, sin ningún, puede decir, problema, usted puede colaborar conforme usted sienta en su corazón. Y nosotros vamos a continuar mientras que los hermanos nos ayuden. Nosotros vamos a continuar con esa programación al aire todos los jueves de las 11 a las 12 a este horario. Dios bendiga a nuestros hermanos que están en sintonía aquí de nuestro pueblo, El Soberbio, también de nuestros barrios, de la ciudad del Soberbio, nuestros hermanos de Las Picadas, también de Las Colonias. Dios bendiga a cada uno de ustedes, una forma muy especial. Una lástima que hoy no traje mi celular junto porque justamente yo estaba en mi trabajo y por ahí estamos trabajando un poco con polvo, ahí no podemos, con celular va en tupitudo, ¿no? Entonces, más vale dejar en casa, entonces no traje junto, hoy vine del trabajo, por ese motivo no tengo mi celular. Bien, queridos, quería cantar una alabanza, pero no va a alcanzar el tiempo, no va a alcanzar el tiempo. Yo quería estar orando con usted. Yo sé que hay necesidades, hay pedido de oración también. Yo quería que usted deposite tu confianza a los pies del Señor, deposite tu fe en acción. Por ahí tú estás enfrentando alguna dificultad, algún problema difícil a ser resuelto por tu fuerza. Yo quiero decirte, entrega las manos de papá en esta mañana. Entrega a Él, Él va a poder hacer por ti, va a hacer con cuidado porque Él tiene proyecto con tu vida, tiene promesa. Usted crea nomás, crea porque la Biblia dice que todo es posible para aquel que cree. Y cuando nosotros creemos, el Señor mueve el trono para así hacer lo que usted necesita con que Él haga. Yo quiero invitarte a usted a inclinar su rostro en reverencia a Dios y estar orando en esta mañana. Amado Dios, eterno Padre celestial, Creador de los cielos y de la tierra, estoy delante de tu presencia en esta mañana, Señor. Con mucho temblor, papá, he llegado hasta este lugar aquí, este estudio, para presentarme delante de ti como un vaso tuyo, Señor. Y en esta mañana yo vengo a clamarte por necesidades. Yo no sé, no conozco necesidad de tus hijos, pero tú sí, Señor, conoces. Tú sabes de la necesidad de cada uno. Y yo vengo a pedirte en esta mañana con una plena certeza y seguridad de que tú vas, Señor, a mover las aguas en favor de tus hijos. Va a cortar cadenas que están atando vidas, maltratando familias, espíritus inmundos que están perturbando hogares, demonios de brujería, espíritus enviados de macumba, de hechicería, de magia negra, para perturbar, para destruir hogares. Te ha vencido por el poder de la sangre de Jesús todo mal en esta mañana. Te ha vencido por el poder de tu sangre, Jesús. Papá, ahora te pido por aquellos que hicieron nuevos propósitos contigo. Fortalezca sus vidas. Fortalezca sus vidas, que no vengan retroceder por nada, Señor. Bendiga, Señor, a cada oyente, cada colaborador, Señor. Abra las puertas para tus hijos. Que haya bonanza, fartura en sus graneros, en sus mesas. Que haya salud en sus cuerpos físicos para trabajar, atender sus compromisos del día a día. Bendiga sus hogares, sus familias. Papá, yo te pido por aquellos que están atrás de las grades, lá, Deus. Aleluya, nos presidio, meu Pai, olhe por eles, aqueles que têm se arrependido, aqueles que têm feito propósito contigo, Senhor. Tenha misericórdia dos teus filhos. Eu vengo pedir-te, Papá, bendiga a operadora de turno, sua vida. Te pedimos em nome de Jesus. Amém e amém. Bem, queridos hermanos, voy a dejar más unos minutitos. La hermana Mariela creo que tiene más algún mensajito para dar a conocer. Y ya me despido de todos ustedes, prometiendo volver el próximo jueves de las 11 a las 12 con la programación de Espada de Cristo. Y que Dios venga a bendecir sus vidas de una forma muy especial en la paz del Señor.
1: Muy bien, que Dios bendiga a los hermanos que están ahí en sintonía de la radio. En esta mañana tenemos aquí más participaciones que llegaron al final de la programación. Vamos a estar dando a conocer.
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1: Muy bien, Dios bendiga la vida del hermano Alexandre Martínez y familia. Hermano, dice, me puede pasar el número, hermano Juan, vamos a estar pasando entonces ahí para la hermana Romilda de San Pedro. Dice, pase hermano humana, oración por mi bebé que estamos escuchando, la hermana Belén de Paraíso San Pedro. El hermano dice, paz de Dios, hermano, pido oración por nosotros. Dice que Dios venga a abrir una puerta, que necesitamos juntar ahí una plata. Dice, necesitamos conseguir y no tenemos de dónde. Dice, pero solo Dios. Soy la hermana Verónica de Tres Bocas, entonces, que está ahí en sintonía también de la radio en esta mañana de hoy. Dios te bendiga, hermana Verónica, y a los hermanos que estuvieron ahí participando de la programación.

Preciosa alabanza y estuvimos escuchando en esta tarde. Dios venga a bendecir a los hermanos ahí que están en sintonía. Tenemos aquí participaciones. Nos dice buenas tardes.